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Aquí su compadre Alma Ranchera, con una canción para todos los que sienten que los años ya pesan. Estaba dedicada a los que miran atrás y se preguntan a dónde se fue la vida. El tiempo no espera a nadie, carnales. Hay que vivir mientras se pueda. Aquí sentado.

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No dejen que el tiempo les gane como a mí. 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
1: 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Hay gente que grita por dentro y nadie la escucha. Hay gente rodeada de personas, pero sintiéndose sola. Hay gente que piensa, nadie me ve, nadie me recuerda, nadie sabe lo que estoy cargando, pero Dios sí. Y si esta palabra toca tu corazón, compártela con alguien que hoy también necesite recordar que el cielo no se olvidó de él.

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1: No, se come una banda, man. 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

0: 1, 2, 3. Déjame cambiar la placa, dice que yo tenía 2, 3, 4. Un poco y más. Sí, estoy buscando. Era quieto, pues yo me avisé, esta placa de cosas, pero me dijeron que estaba caminando por los cometas y estaba para la dirección. Ay, ay, ay. No, ya vino un comisario, no sabía si puso claro.
1: Sí, a mí mucho menos.

0: ¿Qué pasa, Alexander? ¿Es de otras viejas o qué?
1: Oh, de mucho tiempo para escuela, bueno.
0: Ah, antes te pagué. Antes te pagué.
1: No, era idea, no está pendiente de. Espera que te puedas ver conmigo, Alena, vamos por. 525, 3 dólares, 24.

Hasta luego. Y te queda pendiente, Ari. Turco es bon, sí, me escucho este. Pero tiene tu rinde, tiene una neta, así, te sigo malo, te sigo malo. ¿Qué hará tal? Te sigo malo, entonces, por eso tú consigues bon, tener. 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No se te digo otra. Si man llenar, cumple, cumple, bendición.

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1: 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O sea, yo y puto tanguita, vente con el bebé de gente inocente, pisa, pasarle un dalo un trep, nada, vente, demo bebida y nada, o demo. ¿Va como lo de? Antes seis minutos hay a hacer. Pero ya. Dios ilumina y todo día, porque me interesa para él. Prisionero de gente que está trabajando en el caso de aquí, para que haya ellos y frutos de aquí, que está de ellos y gente para sobre todo. Pues nunca saco por una mesa, me debe ser por guardo, o di para un día con ellos aquí.

le escuché, según mi Gazali Yedra, coño mía, señora. 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

0: Cantando con un escal de género, porque cae con él un strong pitch.
1: ¿Y allí? ¿Y cómo entonces?
0: Está muy largo, entonces.
1: Ah, porque me su nombre. Morir. Parece que está saliendo mucho de llamar a vos.
0: Exhibit them, join them. Mancho el cono.
1: ¿A ver quién se pretende a Iron Man? ¿Por
0: qué? La verdad que ve que es la loreadora.
1: ¿Cuál es? ¿Aguantamos?
0: No, perdón.
1: Sí, perdón.
0: Claro que te acuerdas aquí.
1: El viento me está dando eso.
0: El viento,
1: señor. El viento, señor. ¿Cuál es el?

con su piedra. Yo como de Colombia, de volada, que yo mujer de hombre, yo así que, pues ya no está. Cámara, ¿no?

0: ¿Quieres aquí nomás?
1: No.
0: A ver, a mí me sale. Pues el fine.
1: ¿Qué te

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0: Pero los gafes, perdóname que ya me den el amago, papá. Que me sigo mirando desde sin permiso, ando bajando y
1: No, pues sí,
0: corriendo.
1: Rosa.

0: Escuche.
1: Gabriel, permiso un poquito.
0: Va a traer el lugar y no ando sin permiso. Dame chips.
1: Lugar, el hotel.
0: Este hotel, fancho, una caminata muy bonita, ¿no?
1: Ah,
0: Está así, cirugía plástica que se va.
1: ena, llenada la vergüenza.
0: En otro lugar legal, ¿no?

La mucho el país que me tengo. No, un voto también.

o es un jugador que haga reclamar y tiene cada 3 meses si no tiene una reclamación. Espera, no pasa todo. Después se sube que tiene despegado la verdad. Ya lo sabe, ahí le pasa los campos. Estando dependiendo de cualquier día, todo chito va a decir, si yo tengo interés como por mi premio, pero yo sé que yo con los dos premios, yo con 6 y 3 premios, estaba textos. Before, los dos se chiden en 15 textos, Zodiac, 36 o 38 noticias al último día, y One Last no votaba 78 o 6, y luego 30 votaba 7 o 30, que son 15 textos. Se interesó tan hecho de un día, no estaba organizado, solo venía tan agua, participaba en la gente que tiene 5.000 flores. Como te gana, más cualquier tipo de número da, pues no me gana de todo, y así no gana el premio, como que tengo el tiempo a match. Si va a bajar en 12, si puedes 10, si puedes 5, por multiplicar mi premio, o va a ganar, o sea, 2, 5, 10, 25, ya, pues ya lo saco a todo. Imaginar organizar, que tiene 5, pero entonces, es el segundo, es el

0: Dios le ha avisado que yo cometí un pecado, o sea, puedo regresar.
1: Liberar a todo el mundo back. Puede ser que tocó una carga, ¿no?

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0: imagino al presidente Donald Trump, que publicó en su red social un mapa del país con los colores de la bandera de Estados Unidos y el número 51. Y es la segunda mención que hace de Venezuela en ese tema en una semana. Trump afirma que los venezolanos lo aman y la razón más importante es económica. Reservas petroleras de 40 millones de dólares. La gente de Venezuela está encantada con lo que está pasando. No pueden creerlo. Están bailando en las calles. Pero convertir a Venezuela en Estado americano pasa por muchos acuerdos, reformas, referendo en Venezuela y la aprobación del Congreso de Estados Unidos, que algunos analistas creen que es una quimera legal. La intención de Trump no es otra.
1: Se trata más de una declaración política que de algo materializado en la realidad. Pero además, un presidente Trump no tiene acostumbrado a este tipo de declaración.
0: Sería la peor pesadilla para un chavismo militante y el antiimperialismo estadounidense que solo ha reaccionado a una escueta declaración de la gobernante interina.
2: Si algo tenemos los venezolanos y los venezolanos es que amamos nuestro proceso de independencia.
0: La tutela de Estados Unidos pesa demasiado y el chavismo ha optado por el silencio. En la calle, muchos venezolanos aún hablan de una detención Trump, pero de allí hacer parte de Estados Unidos es otra cosa.
3: Creo que el pragmatismo verdadero no hacer las discusiones como sociedad.
4: Puedo tomar algo positivo como quieran, pero no estoy totalmente de acuerdo con eso.
5: Sí es una propuesta positiva en términos económicos, sin embargo, en términos de soberanía, pues no, no estoy muy de acuerdo.
0: Gracias, Venezuela, Francisco Valdieta. ¿Quién más?
6: Yo tengo mi tiempo,

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Sí, con cualquier exhibí más por los shows. O sea, con esa cruz, como que no se

estudios tuvieron que ser un viaje. La Organización Mundial de la Salud sigue investigando el origen de este virus. Y hay una nueva alerta mundial. Ahora, por un nuevo brote de ébola en la República Democrática del Congo, que ya ha cobrado la vida de unas 80 personas y se han reportado al menos 300 casos sospechosos, según la Organización Mundial de la Salud, entre ellos varios estadounidenses. Ya nos acompaña Miriam Arias para contarnos más sobre este brote. Bueno, Miriam, sí, todo está generando muchísima preocupación.

Sì,

0: mucho tus amistades que tenía, pero también fue importante para ella. Entonces tenía que dar un botoncito que tenía en ese domicilio. Algún día me dice el mundo avanzado, pero que le dije, esa persona se me pasa. Caramba, cuatro atrás. Está nada para mí, para la seguridad, si es verdad. Tú no, de seguridad, y tú tienes una información importante para lo que perdí la razón. ¿Dónde está? Y ya, bueno, te escucho. Pero sé que lo he visto, tiene un mes para aceptar y soportar.
1: Yo pensé, mamá, tal vez, que la mamá de la preocupación de mi

necesariamente con el cambio de aquí, pero también como se hizo orientado naturalmente con la realidad de los papás, porque fue una mística, pero la misa se quedó en su declaración, con ese que me tocó en más que yo, pero es la realidad de la comunidad específica, pero es una misa, y que tal cual yo la oración con la misa, colegio, si no fue para tener aquí, pues una misa, pues sí, si no fue nada.

más información o entrar a discutir con su artículo. Tanto como si tomas nota, lo puedes encontrar en India, así en China. Principalmente a comenzar con la cola, el último sentido sobre la segunda, cual marca un momento importante. Está calculado para el 30 de noviembre, estratégicamente en reserva de partnership, 5 millones para el shock de infraestructura de vida. 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Tú eres aquí, el logra expandir los foros. So, tu línea de contrario. 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

Express, profe. 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

Sí, a veces quedaban con los papeles tocante el proyecto Generation Swap. El proyecto aquí ha salido de iniciativa del presidente de ATEM, junto al señor Leandro Gil. El presidente está coordinando el proyecto aquí. El segundo de 30 organizaciones

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poco extra, ¿no?

0: Poderoso. Esto es tremendo tu mal lugar. Es un lugar que ya está tanto pasado, o sea, padre, que ya me ha tanto parte. Inda y que te va a ver.
1: Sí. Pero si se dice que un fotoso de impacto.
0: Sí. Está aquí, sí, está aquí. Hace un mes, lo hemos hecho de Vichy Suá, Tim, más un poco de tu mal lugar, más de Evolucionar, que como tu mal lugar. Pero también bajo y de todo pacífico con Generation Swarting, actividad de asma, pues el adulto mayor, adulto también para ser mayor, pero adulto también lo puedo venir, pero es aquí nos mete información más después.
1: Ok, hago que se mande un programa.
0: Sí, la que va a contar sobre la vacuna de la comunidad.

Ya me